0: Holanda, Mari Carmen, es el queridísimo Josi Cuene con nuestro secreto. Chulada de canciones, por cierto, ¿eh? Muchos se han sentido identificados con esta canción. Que vaya, dicen, todos tenemos un secreto. Vámonos con el chisme.
1: Cuéntanoslo todo,
0: chelo. Y es que en esta hora vamos a platicar de lo sucedido en el regional mexicano. Y ahí les va. Resulta y resalta que el día de ayer se presentó el queridísimo Edwin Cuen. ¿Qué? No, Eder Muñoz, perdón. Ya estoy, ya me quedé bien proyectado con el queridísimo Josi Cuen. No, con Eder Muñoz. Se presentó en la feria, en el palenque de Tijuana, Baja California. Así como lo escuchas. Bueno, durante este concierto ya sabemos que hace un ritual en el cual se sube, canta con el público e invita a los pequeños a bailar la canción de la nena, así como lo escuchas. Bueno, este muchachón lo hizo muy a su estilo y cuando hace el salto de la canción, del intro de la canción de la nena, pues que se le rompe el pantalón. Y todos pudieron ver sus calzoncillos azules. Y yo creo que las más emocionadas fueron las mujeres, ¿eh? Yo lo pude percibir en los videos, en los clips que se comparten a través de redes sociales. Oigan, me voy con más música, pero regreso. Recuerda, escuchas La Comadre. Por cierto, saludos para Uriel y la tía Mari que nos andan escuchando y que ya sacaron los pasos prohibidos. Vámonos con más. Recuerda, soy Kike Ramírez a través de La Comadre. Madre, puros éxitos.
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3: Hey, compadres, ¿cómo están? Que tengan un excelente inicio de fin de semana. Mi nombre es Ariet y los acompaño con más de la información vial.
2: Carga que avanza.
3: Sobre Boulevard Felipe Ángeles a partir de Colonia El Cedoria hasta Venta Prieta. También en Ramírez Ulloa desde Avenida Madero hasta Río de las Avenidas y en Antigua Carretera La Paz, partiendo de Río de las Avenidas con dirección a Venta Prieta.
2: Fluido.
3: Ni quien nos detenga en Allende, aprovechenlo, compadritos, desde Julián Villagrán hasta Monumento a los Niños Héroes. Avenida Constituyentes también fluye muy bien desde Avenida del Palmar hasta Glorieta Insurgentes. Otra zona que ya nos conviene es Boulevard Everardo Márquez desde Boulevard Panorámico hasta Glorieta Insurgentes y Boulevard Ramón G. Bonfil desde Fraccionamiento San Carlos hasta Boulevard Colosio.
2: Clima.
3: 19 grados. 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
2: Ya estoy de vuelta para comenzar nuestra gira por el fútbol europeo, porque Javier Aguirre ya llegó a España y dirigió su primer entrenamiento con el Valencia. Se presentó con el equipo y dio sus primeras palabras frente a las cámaras.
3: Tiene que haber para no estar sufriendo. Pasa que las circunstancias son las que son, ¿no? Pero hay mucho nivel individual.

0: Las 6 de la tarde con 41 minutos. Estamos de vuelta a través de La Comadre 104.5, puros éxitos, y también de forma digital por nuestra aplicación de iHeartRadio. Vámonos con el chisme. Y es que la delincuencia afecta también al regional mexicano. Así como lo escuchas, banda Renovación es asaltada en la carretera, esto en Michoacán. Así lo informó la agrupación en sus redes sociales, que obviamente platicaron y también relataron un poquito de lo que fue este momento tan inseguro durante la madrugada del pasado martes 22 de septiembre, cuando regresaban de Culiacán, Sinaloa, después de haberse presentado en Michoacán. Según el comunicado compartido a través de redes sociales, al transitar por inmediaciones de Paracho, esto en Michoacán, un grupo de personas armadas bloqueó el paso del vehículo en el cual viajaban y los despojaron de dinero en efectivo, así como de instrumentos. Vaya la situación, y creo que le está pasando a todos. Yo regreso con más a través de La Comadre 104.5, puros éxitos.
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1: Fluido.
2: ¿Y qué tal si conduces muy tranquilo en Carrillo Puerto porque no encuentras nadita de carga a partir de Carmen Cerdán hasta Francisco Lorenzana? Asimismo, te voy a recomendar Río de las Avenidas, que está libre desde Avenida Madero hasta Boulevard Everardo Márquez, y Allende a partir de Julián Villagrán hasta Monumento a los Niños Héroes.
1: Carga que avanza.
2: Aumenta la carga, pero no se complica, y esto es en Ramírez Ulloa, partiendo de Avenida Madero con dirección a Río de las Avenidas.
1: Clima.
2: 16 grados. 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
1: El doctor en Derecho Juan Esquerra nos explica sobre la entrada en vigor del Código Nacional de Procedimientos Civiles y Familiares, que deberá aplicarse de manera gradual en todo el país.
2: Que la implementación de la reforma judicial provocó la salida de casi 60% de jueces especializados en la materia civil y familiar en sus correspondientes niveles, y ahora formar de nuevo al personal para que desempeñen esta función es una labor que pone en riesgo la correcta operación del sistema. También los operadores de los poderes judiciales locales han externado al Senado que todavía carecen de los recursos económicos y tecnológicos indispensables para la transición masiva hacia la oralidad y la justicia digital.
1: El maestro Julio Valera Piedras habla de la 81 Asamblea General de las Naciones Unidas, que se lleva a cabo en Nueva York y que reúne a líderes de más de 100 países del mundo.
3: La cooperación internacional puede abrir oportunidades para investigar y mejorar la manera en que cuidamos este recurso siempre que estas ideas se conviertan en acciones concretas aquí. También ocurre con la tecnología. La inteligencia artificial puede ayudarnos a estudiar o trabajar, pero puede usarse para crear imágenes falsas, difundir engaños, o puede crearse y utilizarse para dañar a la misma humanidad, como lo hemos escuchado recientemente en las últimas semanas. Es muy útil que los países conversen sobre cómo aprovecharla y cómo proteger a las personas, porque la tecnología que usamos todos los días tampoco reconoce fronteras.
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0: Vámonos, es el forajido Cristian Odal con Banda MS de Sergio Lizárraga, La Sinvergüenza. Y suena a través de La Comadre 104.5, puros éxitos, y también de forma digital por nuestra aplicación de iHeartRadio. ¡Vámonos!
1: Ey, ey, ey, asústame,
0: por eso, producción. Ya van a empezar.
2: Eso, patrón, no estuvo, deje el agravio y suelta la
0: invitación. Oigan, pues vámonos con más. Y recuerda que nuestro micrófono de La Comadre es muy fácil de utilizar. Ahí te va un tutorial de 5 segundos para que lo tengas presente, ¿sale? Bueno, ya que tienes descargada nuestra aplicación, ya que te hayas registrado, que tengas el número telefónico y el correo electrónico, vas a identificar en la parte superior derecha nuestro micrófono. Es de color rojo con el micrófono blanco, un círculo que se nota hasta la vuelta de la esquina, ¿eh? Bueno, le vas a dar presionar, te va a dar 3 segundos para que piense lo que me vas a decir, lo que me vas a mandar a través de este audio. Si quieres decirme felicitaciones, saludos o más, lo puedes hacer y me lo envías, ¿sale? Fácil y sencillo, me lo compartes. Tienes 30 segundos para decirme todo lo que tú quieras. Así de fácil, así de sencillo, ¿sale? Vámonos con más música porque regreso en la siguiente hora con datos curiosos que no sabías precisamente de Cristian Nodal. Mientras me voy con más música, llega Julián Álvarez, se llama Aquí Algo Cambió. Se rompió, ya no funciona. Lo escuchas a través de La Comadre, súbele.

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1: Fluido.
0: Comadrita, compadrito, y empezamos con esta información porque antes que todo te voy a recomendar unas zonas que te convienen. Avenida Constituyentes, por ejemplo, está libre desde Avenida del Palmar hacia Glorieta Insurgentes. ¿Qué crees? En Avenida Revolución no hay ni quien te detenga, y esto con dirección a Madero desde Jaime 1.
1: Carga que avanza.
0: Antigua carretera La Paz tiene carga ligera desde Río de las Avenidas hasta Venta Prieta.
1: Clima.
0: 16 grados. 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

Escuchamos a Eden Muñoz con Como en los viejos tiempos y nos vamos con Grupo Firme. Se llama Calidad y esto suena a través de La Comadre 104.5, puros éxitos y también de forma digital por nuestra aplicación de iHeartRadio. Vámonos.

0: de mis agrupaciones favoritas, Grupo Duelo. Se llama Suerte a través de La Comadre 104.5, puros éxitos, y también de forma digital por nuestra aplicación de iHeartRadio. Vámonos ahora sí, platicamos en esta hora de 7 a 8 datos curiosos que tú no sabías de quién. Esa no, forajido, no. Oye, pues vámonos, ahí te va el primer dato, y es que se sabe que Cristian Nodal tiene una gran facilidad de palabra y también de interpretar a su manera. Y no es casualidad, ¿eh? Cristian Nodal comenzó a componer sus primeras canciones a muy temprana edad. Lo hizo desde los 13 años y actualmente cuenta con más de 50 canciones registradas bajo su autoría, incluyendo hits masivos en el mismo, pues, género e inclusive en otros, y de los cuales más sobresalen son De los besos que te di, Amor tóxico y también Adiós amor. Ay, muchachos, ¿qué les digo de esas canciones que llegan y que duele? Vámonos con más música. Yo regreso, no me estoy proyectando, ¿eh? Es la vida de otro amigo, de un primo, como se diga. Vámonos con más, regreso, sigas escuchando a La Comadre 104.5, puros éxitos.
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0: chulada de canciones, la adictiva, te dirán. Ya 21 minutos y las 8 de la noche. Nos vamos con más a través de La Comadre 104.5, puros éxitos, y también de forma digital por nuestra aplicación de iHeartRadio. Vámonos con más.
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0: Chelo. Y nos vamos con otro dato importante del forajido, que ya no se llama Cristian Nodal artísticamente hablando. Ahora es el forajido, y recordemos que esto se debe a una demanda legal con sus papis. Quien pues no están de acuerdo en que ya no sea un adulto independiente. Pero bueno, ese no es el punto. Hablamos del punto. ¿Cuál es el punto? El objetivo de llegar a la canción de Adiós Amor. Y esta canción que lo llevó a la fama internacional en 2017, que obviamente le mencioné hace rato que no es una canción propia, que es una colaboración que hace con Salvador Garza, el cual ha sido pues ya llevado a la cima dentro del ámbito musical, y que lo catapultó como uno de los artistas más sonados en el año 2017 en el ranking de los top número uno. Pero esta canción también había sido lanzada por el grupo Los Darreyes de la Sierra en 2008. Nodal la hizo suya, la convirtió, le puso ese estilo, esa interpretación que la verdad llamó mucho la atención con la fusión del mariachi y el norteño. Y hasta hoy es un fenómeno histórico dentro del regional mexicano. Se tenía que decir y se dijo, muchachos. Vámonos con más y regreso. 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

Esa no, Julión, esa no, porque llega y me hace llorar. Se llama El Terrenal, ya 5 minutos y las 8 de la noche. 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Yo regreso porque ya vienen las noches al 100 y hoy vamos a platicar de las cosas que nos regala nuestra pareja cuando nos hace enojar. Escuchas a la banda MS de Sergio Lizárraga, se llama No Me Pidas Perdón, a través de La Comadre 104.5, puros éxitos.

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Las canciones favoritas para este viernes, el beneficio de la duda con Grupo Firme, y nos vamos con Espinoza Paz, lo intentamos y suena a través de La Comadre. Buenas noches, así arrancamos las noches al 100. Soy Kike Ramírez, súbele.

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0: El maestro de maestros, Josy Cuene, con nuestro secreto a través de La Comadre 104.5, puros éxitos, y también de forma digital por nuestra aplicación de iHeartRadio. Ahora sí, vamos a platicar. Iniciamos las noches al 100 en este viernes y hay que ponernos cómodos porque el tema va a estar interesante. Yo te quiero preguntar a ti, ¿qué es lo que casualmente te llega a regalar tu novio, tu novia, tu esposo, tu esposa cuando se pelean, cuando discuten? Y son de esas discusiones que dices, wow, o sea, ya no sé si seguir, continuar o darle otra oportunidad. Entonces viene el arrepentimiento porque a lo mejor fue un problema serio, fue un problema grave. Y él quiere o ella quiere tratar de solucionar la situación. ¿Llegan con flores? ¿Llegan con chocolates? ¿Serenata? ¿O cuál es el medio para que pida perdón? Te quiero escuchar a ti a través del micrófono de La Comadre 104.5, puros éxitos, y también de forma digital por nuestra aplicación de iHeartRadio. Yo regreso, vámonos.
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escuchamos a Los Recoditos, se llama Me Sobrabas Tú. Así es lo que suena en esta noche, en este viernes. Viernes, por cierto, 25 de septiembre del 2026. Vámonos con comentarios, entramos ya en debate. Entramos en discusión en esta noche. Y es que de primera instancia me dicen que no tendría que haber regalo como regalo de consolación para cuando hay una pelea, una discusión. Que con una disculpa sincera, creo que es lo que basta, lo que pues tratarían de arreglar en ese momento, ¿no? Pero hay quienes sí se van por el lado del tema económico, del tema material, y que dicen, ¿sabes qué? La regué, sí tengo que pedirle perdón y tiene que ser de una manera inteligente. Y entonces, si tú eres de esas personas, yo te quiero escuchar, ¿sale? Compárteme tu comentario, búscame como Enrique R. Locutor o también a través del micrófono de la comadre. Ahí te escucho, platicamos los dos juntos y debatimos en esta noche de viernes. Por cierto, lluviosa, ¿eh? Vámonos con más, llega Cristian Odal, se llama Ya no somos ni seremos en esta noche lluviosa desde La Bella Irosa. Soy Kike Ramírez a través de La Comadre.

0: La canción se llama Que Vuelvas, Carin León y Grupo Frontera a través de La Comadre 104.5, puros éxitos, y también de forma digital por nuestra aplicación de iHeartRadio. Vámonos con pues tema a debatir en esta noche, en las noches al 100, en la bella airosa. Y bueno, les tengo pues ahí también un tema porque ya me escribió Lili a través de mis redes sociales y dice que a ella le llevaron serenata, pero que no le gustó porque el tema era que lo perdonara por una infidelidad. No creo que sea de celebración, producción. Creo que el tema fue grave. El arrepentimiento era sincero, pero ¿a qué punto, a qué grado de llegar y decirle, sabes qué, pues perdóname, te puse los cuernos con alguien más, ¿no? ¿Tú qué opinas? ¿Se merece una serenata o se merece algo más? A través de La Comadre 104.5, puros éxitos, y también de forma digital por iHeartRadio. Yo regreso, buenas noches.
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El Columpio es lo que suena a través de la Comadre 104.5, puros éxitos, y también de forma digital por nuestra aplicación de iHeartRadio. Vámonos con más, pero antes les tengo también una invitación para que no se pierdan de lunes a viernes la Hora de los Tigres del Norte. 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Yo regreso con más comentarios para que te conectes conmigo en el micrófono de la Comadre 104.5. Recuerda, 104.5, puros éxitos y también de forma digital por iHeartRadio. Yo regreso, vámonos.

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0: modo.
1: Ellos son los rojos, se llama Etapa Migajera. Regreso con más comentarios a través de las redes sociales y también en nuestra aplicación de iHeartRadio. Llega Banda MS, se llama No Elegí Conocerte. Y por supuesto, te escucho a ti a través del micrófono de la comadre 104.5. Recuerda, así es.

0: Recuerdos en común es lo que suena en estos momentos. Eden Muñoz y también Alfredo Olivas a través de La Comadre 104.5. Puros éxitos y también de forma digital por nuestra aplicación de iHeartRadio. Oigan, pues vámonos ya con comentarios para finalizar esta noche de Noches al 100 en este viernes ya 25 de septiembre. Por ejemplo, tenemos comentarios en pro y en contra que cuando pues alguien te lleva un obsequio en cuestión de arrepentimiento por una discusión, por un tema de distanciamiento, pues es válido siempre y cuando no afecte pues temas como el matrimonio, como la pareja o la familia, es lo que me están diciendo. Pero cuando es en el tema del noviazgo, sí es válido. Entonces, ¿cómo? O sea, ¿sí se puede o no se puede? Por acá me dice Lili que ella ha perdonado y que le han llevado de regalo chocolates. También me dice, en este caso, Laura, que haya perdonado una infidelidad y sí, le llevaron flores y la llevaron a cenar. Pero el tema es, o sea, ¿sí es válido o no es válido? ¿Es como un regalo de consolación? ¿Te quiero escuchar a través del micrófono de La Comadre? Yo regreso solamente para despedirme, por supuesto, a través de La Comadre 104.5, puros éxitos y también de forma digital por iHeartRadio. Yo regreso.
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Escuchamos a Grupo Duelo, se llama Suerte y así está llegando ya la parte final. Pero antes, a través de la Comadre 104.5 Puros Éxitos, pues me quedo con muchos temas a debatir en esta situación. Hay quienes están en pro y hay quienes están en contra de que, pues sí, cuando alguien pues metió la pata, como decimos coloquialmente en casa, pues llegue con un regalo sorpresa. Pero dicen por ahí que el regalo va de acorde al pecado que cometemos. Entonces, si es muy grande, es más grande la culpa. ¿Eso será cierto o no será cierto? Te quiero escuchar también a ti para que participes a través de mis redes sociales y me comentes si es válido o no es válido, porque pues hay muchas opiniones y creo que la mayoría es en contra. Primero, la primera pues respuesta que me dieron a través de mi página oficial, pues me dicen que perdonar una infidelidad y que lleguen con una serenata y con flores y globos y más, pues asemeja precisamente el error garrafal que hizo. Si no estuviera en otros problemas, no hubiera buscado otras personas y bueno, no tendría que hacer tal acto para que lo perdonara, ¿no? Pero bueno, ahí están los comentarios. Yo solamente soy un portavoz de lo que ustedes comentan a través del micrófono y también de mis redes sociales, ¿sale? Yo mañana regreso a partir de las 2 de la tarde para que te conectes conmigo y te quedes disfrutando de la buena música que tenemos. Música que a ti te gusta, solamente del regional mexicano. Cuídate de mucho. Si vas manejando, buen regreso a casa. Si estás cenando, buen provecho. Y yo estaré contigo de vuelta mañana a partir de las 2 de la tarde, en donde más, a través de la Comadre 104.5 Puros Éxitos y también de forma digital por nuestra aplicación de iHeartRadio. ¡Vámonos!

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3: ¿Cómo están? Buenas noches. Continuamos con la emisión nocturna de Panorama Informativo a través de las emisoras de Grupo ASIR aquí en Pachuca y también a través de iHeartRadio. Gracias a Arturo Mora, Jackie Servín, Adrián Molina y el equipo de reporteros de ASIR Noticias que me acompañan en esta noche. Los saluda y les da la bienvenida a su amigo y servidor Lalo Larrieta y nos vamos con la información. Así que adelante, buenas noches. DIF Pachuca convoca a participar en la beca municipal a la excelencia académica 2026. Con la participación de 15 empresas, la Secretaría de Trabajo y Previsión Social del Estado de Hidalgo realizará el próximo 9 de octubre el Empleotón, Feria Nacional de Empleo para Grupos Vulnerables. La presidenta de México, Claudia Sheinbaum, aseguró que seguirá el flujo de dinero en efectivo. Sin embargo, se busca que el pago de casetas y gasolina sea vía digital. La Secretaría Anticorrupción abrió una investigación por la posible filtración de 12 millones de datos personales de call centers. En México ya se utiliza la tecnología geoespacial para la protección civil. Vamos a hacer un alto en el camino, amigas, amigos de Panorama Informativo, y regresamos con toda la información, por supuesto, a detalle en esta noche del 25 de septiembre. Los saluda Lalo Larrieta.
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1: ¿Cómo estamos? Buenas noches, continuamos con la información para todos ustedes. Los saluda Lalo Larrieta y, por supuesto, ya tengo todo a detalle para que usted esté informado. Así que adelante. La Secretaría Anticorrupción abrió una investigación por la posible filtración de 12 millones de datos personales en call centers. Isaac Castañeda.
2: La Secretaría Anticorrupción y Buen Gobierno abrió una investigación por la posible filtración de 12.9 millones de registros de datos personales por parte de call centers que se difundieron a través de una publicación de la red social Telegram el pasado 22 de septiembre. De acuerdo con la dependencia federal, los registros incluirían nombre completo, medios de contacto como correo electrónico y teléfono, fecha de nacimiento, RFC, domicilio y datos bancarios. Anticorrupción y Buen Gobierno detalló que obtuvo una muestra de 13.000 registros correspondientes a 13 bases de datos de personas morales, de instituciones bancarias, tiendas departamentales, supermercados y tiendas electrónicas. La institución informó que analizará los datos recopilados en el monitoreo y dará inicio a las investigaciones para determinar las presuntas responsabilidades respecto a las bases de datos comprometidas. Isaac Castañeda.
1: Policías de la Ciudad de México catearon un inmueble donde había venta de autopartes robadas. René Ponce.
3: El secretario de Seguridad Ciudadana, Pablo Vázquez Camacho, detalló que como resultado de la estrategia integral contra el robo de vehículos y autopartes, uniformados capitalinos en coordinación con la Fiscalía Local, cumplimentaron dos órdenes de cateo en las alcaldías Miguel Hidalgo e Iztapalapa, en los que detuvieron a 7 personas presuntamente relacionadas con el desmantelamiento de vehículos con reporte de robo. Según las investigaciones, en un inmueble ubicado en la colonia Culhuacán, en Iztapalapa, se ubicó un taller para desmantelar motocicletas, en donde fueron localizadas 3 motos desarmadas con reporte de robo. Durante estas acciones también fueron aseguradas 3 placas de motocicleta, 8 cartuchos útiles de diversos calibres, un arma de fuego tipo pluma y diversas dosis de posibles narcóticos. René Ponce Hernández.
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1: El DIF Pachuca convoca a participar en la Beca Municipal a la Excelencia Académica 2026.
2: El Sistema DIF Pachuca abrió la convocatoria 2026 de la Beca Municipal a la Excelencia Académica, mediante la cual se otorgarán 500 becas a alumnas y alumnos de primarias públicas del municipio que cuenten con un destacado desempeño académico y se encuentren en alguna condición de vulnerabilidad económica, social o de salud. La convocatoria está dirigida a estudiantes de segundo o sexto grado de primaria, residentes de Pachuca, que hayan obtenido un promedio mínimo de 9.5 al finalizar el ciclo escolar 2025-2026. La recepción de documentos se realizará los días 24, 25, 28, 29 y 30 de septiembre, en un horario de 10 a 15 horas, en las oficinas de la Coordinación de Asistencia Social del Sistema DIF Pachuca, ubicadas en Parque Hidalgo número 120 en la Colonia Centro. Entre los documentos solicitados se encuentran el formato de petición, identificación oficial vigente de la madre, padre o tutor con domicilio en Pachuca, comprobante de domicilio con la misma dirección que la identificación y que corresponda a Pachuca, comprobante de ingresos, acta de nacimiento y CURP de la alumna o alumno, así como copia de la boleta de calificaciones y constancia de inscripción al ciclo escolar en curso. La convocatoria establece una beca por familia y un límite de hasta 7 beneficiarios por institución educativa. Las y los beneficiarios serán notificados vía telefónica del 5 al 9 de octubre. Jacqueline Servín.
1: En el Congreso del Estado de Jalisco se aprobaron reformas para regular cirugías estéticas en menores de 18 años. Martín Beltrán.
3: El Congreso de Jalisco aprobó una iniciativa para reforzar la protección de niñas, niños y adolescentes frente a procedimientos médicos y quirúrgicos realizados con fines exclusivamente estéticos. La propuesta contempla modificaciones a la Ley de Salud del Estado de Jalisco y al Código Penal, con el objetivo de establecer límites a este tipo de intervenciones en personas menores de 18 años. Entre los principales cambios se establece expresamente la prohibición de procedimientos médicos y quirúrgicos que tengan únicamente una finalidad estética en menores de edad. Martín Beltrán.
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1: Vámonos a los deportes en esta noche.
4: Hola, hola amigos de Panorama Hidalgo, qué gusto saludarlos. Ya llegamos al viernes, ya es fin de semana y evidentemente se aproxima mucha actividad deportiva. Isaías Violante puntualizó lo que Rafa Márquez les ha dicho a los jugadores durante estos primeros días de entrenamiento en el centro de alto rendimiento.
5: Bueno, creo que todos los extremos que venimos somos muy atrevidos, creo que somos jugadores un poco desequilibrantes y justo en el entrenamiento de hace rato nos recalcó que es algo que a él le gusta mucho, que los jugadores tengan variantes, opciones, y bueno, creo que confía mucho en nosotros, en nuestro mano a mano, en nuestros desbordes, entonces creo que es como más lo que está enfocado en nosotros.
4: Con esto me despido, amigos de Panorama Hidalgo, fue un placer acompañarlos este día, nos escuchamos mañana, fuerte abrazo para todos, excelente fin de semana.
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1: El doctor en Derecho Juan Esquerra nos explica sobre la entrada en vigor del Código Nacional de Procedimientos Civiles y Familiares que deberá aplicarse de manera gradual en todo el país.
7: Que la implementación de la reforma judicial provocó la salida de casi 60% de jueces especializados en la materia civil y familiar en sus correspondientes niveles, y ahora formar de nuevo al personal para que desempeñen esta función es una labor que pone en riesgo la correcta operación del sistema. También los operadores de los poderes judiciales locales han externado al Senado que todavía carecen de los recursos económicos y tecnológicos indispensables para la transición masiva hacia la oralidad y la justicia digital.
1: El maestro Julio Valera Piedras habla de la 81 Asamblea General de las Naciones Unidas que se lleva a cabo en Nueva York y que reúne a líderes de más de 100 países del mundo.
8: La cooperación internacional puede abrir oportunidades para investigar y mejorar la manera en que cuidamos este recurso siempre que estas ideas se conviertan en acciones concretas aquí. También ocurre con la tecnología. La inteligencia artificial puede ayudarnos a estudiar o trabajar, pero puede usarse para crear imágenes falsas, difundir engaños, o puede crearse y utilizarse para dañar a la misma humanidad, como lo hemos escuchado recientemente en las últimas semanas. Es muy útil que los países conversen sobre cómo aprovecharla y cómo proteger a las personas, porque la tecnología que usamos todos los días tampoco reconoce fronteras.
1: Nos despedimos de la emisión nocturna de Panorama Informativo de este viernes 25 de septiembre del 2026. Gracias por siempre por estar con nosotros y por supuesto a Jackie Servina, Arturo Mora, Adrián Molina y el equipo de reporteros de Asir Noticias y Asir Deportes. Muchas, pero muchas gracias. A nombre de todos ellos se despide su amigo y servidor Lalo Larrieta, sin antes decirle que le pegamos al viernes y que estamos con todos ustedes con toda la información. Así que descanse. Muy buenas noches.
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1: Hola, buenos días en esta mañana arrancando panorama informativo en este sábado 26 de septiembre del 2026. Por supuesto, está todo el equipo de panorama informativo y tengo la información en avance. Los saluda Lalo Larrieta.
2: La secretaria de Movilidad y Transporte del Estado de Hidalgo, Lisbeth Robles, dio a conocer el nuevo tarifario del servicio de taxi. El banderazo será de 45 pesos en los municipios de Pachuca y Mineral de la Reforma y 4 pesos más por cada kilómetro adicional.
3: La actualización de la tarifa quedaría con un banderazo de salida de 45 pesos los primeros 4 kilómetros, que sería lo que comúnmente o coloquialmente llamamos la tarifa mínima. Los primeros 4 kilómetros de 45 pesos. Kilómetro adicional, 4 pesos. Cuando se migre al taxímetro físico, el mecanismo de cobro incrementará un tic de tiempo de 1 peso, que será precisamente el monto del trayecto cada vez que el vehículo avance 150 metros en 60 segundos.
2: El secretario de Educación Pública de Hidalgo, Natividad Castrejón, informó que los celulares no podrán ser encendidos dentro de los salones de clases en educación básica.
4: No se trata de estar en contra de la tecnología, se trata de aprender a usarla con propósito y con límites y responsabilidad. ¿Qué queda pues en el acuerdo nacional? En el acuerdo nacional queda que los dispositivos móviles digitales están restringidos en educación básica, es decir, preescolar, primaria y secundaria. No pueden ser utilizados dentro de la escuela, a menos que tengan una actividad planeada o una emergencia. Los niños, muchos, sobre todo en secundaria, llevan su celular a la escuela, van a poder entrar con su celular a la escuela.
1: Los espero con toda esta información a partir de las 8 de la mañana en el 92.5 Mix FM y también a través de iHeartRadio con panorama informativo de Pachuca. Los saludo, Lalo Larrieta.
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1: No más información para todos ustedes en el arranque de esta mañana de Panorama Informativo en Avance. Los saluda Lalo Larrieta y esta es la información.
2: Ya arrancó la Feria San Francisco Pachuca Hidalgo 2026. Este año se mantienen los precios de 60 pesos adultos, niños 40 y la entrada gratuita para personas con discapacidad. Así lo anunció Marco Antonio Aranzábal, director general de la operadora de eventos del estado de Hidalgo.
3: Este año será del 24 de septiembre al 18 de octubre, donde iniciaremos y abriremos nuestras puertas este jueves en punto de la 1 de la tarde. Por encomienda del gobernador, el licenciado Julio Menchaca Salazar, hemos realizado hoy una feria familiar segura, inclusiva, incluyente, donde cabemos todos. En apoyo a la economía de las familias, por tercer año consecutivo, el costo del acceso al recinto ferial será de 60 pesos y se continuará con el precio de 40 pesos para adultos mayores y personas con niños de mayor de 1,20 de altura. Continuaremos con el acceso universal a las personas con discapacidad con registro en el módulo que tenemos en el recinto ferial, registrándose y teniendo una pulsera de acceso universal, teniendo este acceso y pudiendo contar con las células de acompañamiento en el recinto.
2: El internacionalista Raúl Vargas Juárez habló de la Asamblea General de la ONU que se lleva a cabo en Nueva York, a la que arribaron líderes mundiales y donde se tratan temas como la inteligencia artificial.
4: Estaremos pendiente qué dicen sobre la guerra en Irán, qué dicen sobre la guerra en Ucrania, qué dicen sobre diversas guerras, Lalo, que ya se arrastran durante años, por ejemplo, en África. En fin, hay muchas crisis humanitarias que no son tan visibles como los conflictos que salen en las noticias, Israel, por supuesto, y Palestina, pero que todos los días cobran vidas humanas y que también son un reto para Naciones Unidas, que este año se debe decidir quién será su nuevo secretario general, y hay varias candidatas y candidatos porque le toca a América Latina tener un secretario general.
1: Más información la tendrá a partir de las 8 de la mañana en el 92.5 Mix FM y también a través de iHeartRadio. Así que adelante.
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1: ¿Cómo están? Muy buenos días. Tengo más información que compartir con todos ustedes en esta mañana de panorama del día sábado 26 de septiembre del 2026. Los saluda Lalo Larrieta y nos vamos con información. El maestro en Derecho Roberto Rico Ruiz analiza el tema de la economía alimentaria y el precio de la canasta básica cada vez con más incrementos.
2: Hidalgo nos ofrece una lección importante. El Estado ha registrado avances en materia de ingreso y pobreza laboral, pero todavía existe una proporción significativa de personas cuyo ingreso laboral no alcanza para cubrir el costo de la alimentación. Y por eso la pregunta central no debe ser únicamente si la inflación está controlada. La pregunta debe ser cuánto puede comprar una familia hidalguense con el ingreso que recibe hoy y cuánto puede comprar con ese mismo ingreso de hace un año, porque la economía no termina en las cifras, Lalo. La economía comienza cuando esas cifras llegan al bolsillo de cada una y cada uno de nosotros.
1: En temas de ciencia y tecnología, la doctora Mary Corian habla del Museo Itinerante de Ciencia y Cultura en México, conocido como MIOS, que ya inició su recorrido en Ocoyac, Estado de México.
3: Este museo que construimos entre México y Francia salió finalmente al camino. No pudo comenzar en un lugar más interesante y emblemático, exactamente. Está ahorita en el Museo Batalla del Monte de las Cruces, en el magnífico paisaje de La Marquesa. Un lugar que es lleno de historia, donde ocurrió uno de los episodios más importantes de la independencia de México, ¿no? Más de 200 años después, llegan ahí niñas, niños, familias para encontrarse con la astronomía, la biodiversidad, la tecnología, pero también el medio ambiente, el arte. Son 30 cubos y hablan de diferentes áreas del conocimiento y presentan perfiles de investigadores e investigadores mexicanos y franceses.
1: Recuerde que toda esta información la tendré a partir de las 8 de la mañana en el 92.5 Mix FM y también a través de iHeartRadio. Los saludo, Lalo Larrieta, en Panorama Informativo en Avance. Buenos días.
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0: momento. Escucho que el público pide algo. ¡A mí!
1: ¡Ya llegamos! Pandilla de la comadre, excelente, rica, sabrosa, jugosa, deliciosa y poderosísima mañanita de sabadito. Sábado 26 de septiembre a través de la comadre 104.5 puros éxitos. Y también de forma digital por la aplicación iHeartRadio. Soy el Oski de la comadre. Ya se pueden ir reportando, pandilla. Me encuentran en el Facebook como el Oski de la comadre. Ahí andamos ya la orden para el desorden. O también ya se pueden reportar a través del micrófono de la comadre. Solamente manda tu nota de voz. Dime dónde los escuchas, qué andas haciendo. Queremos saber todo el chismecito. Y para iniciar, ¿verdad? Para motivarnos. Alexia, ¿nos puedes poner tú una rolita de esas como para bailar de cartoncito de chela? Ya ves que a la banda le gusta. A mis chuper amigos les encantan estas rolas. Por favor, ándale, chiquita, sí, ponme esta rola. Compláceme.
2: Te voy a poner tu canción, pero primero borra a todas tus amiguitas del Face. Ahora, dando y dando pajarito volando.
1: Es bien tóxica esta Alexia. ¿Quiere que elimine a mis comadres? Eso jamás, Alexia, no me pidas eso. 8:17. Seguimos en la comadre 104.5 puros éxitos y también de forma digital por iHeartRadio. Soy Eloski, buenos días para toda la people.
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2: Ya son las 8 de la mañana con 41 minutos en La Comadre, 104.5 puros éxitos y también de forma digital por la aplicación iHeartRadio. Soy Eloski y nos vamos al chisme en el tendedero de Eloski. Aiden Muñoz le tronó, comadre, así como lo escuchan. Y no la reversa, le tronó el pantalón, comadre. A ver, contexto, y ahí les va, sin pretexto, Estaba en plena presentación allá en el palenque de Tijuana. Y ya saben que cuando suena esta rolita de la nena, pues hace su clásico pasito, así que está hincado y se levanta como un karateca y lanza una patada. Bueno, de repente, en ese momento en el que está al aire y suelta la patada, ¡moles! ¡Que se le rompe el pantalón, comadre! Creo que hasta los choninos se le alcanzaron a ver a mi compa, que se quedó así de, ¡ah, caray! ¿Qué pasó aquí? Siguió con la presentación normal, ¿verdad? Ya sabes, lo tomó muy a cotorreo. Digo, ¿a quién no le ha pasado? ¿A quién no le ha pasado, honestamente? Pero que te pase enfrente de todos, pues no, ¿verdad? Otra cosita, digo, ya había aguantado mucho el pantalón, o sea, ya era cuestión de tiempo, ya en cualquier momento iba a pasar, era inevitable. Son las 8 ya con 43 minutos, seguimos en La Comadre, 104.5 puros éxitos y también de forma digital por iHeartRadio. Soy Eloski, no me tardo.
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1: Compa Peso, hay algo que le quiero decir a esa morra que está ahí.

0: 8:56 en La Comadre, 104.5 puros éxitos y también de forma digital por la aplicación iHeartRadio. Soy Eloski, Eloski de La Comadre. ¿Qué está pasando, producción? Oigan, quiero mandarles saludos con mucho cariño a la distancia hasta la Ciudad de México, allá en Santa Isabel Tola. Para mamá Nica, para el pequeño André y para Betito, ¿verdad? Que ya están desayunando, buen provechito. Les mandamos un abrazote. Don Lalo, por favor, dígale algo bonito a mamá Nica.
1: ¡Bonita!
0: Buen provechito para toda la banda, toda la familia que ya está desayunando. Saludos para mi compa René Martínez. Ahorita escuchamos tu audio, mi compa. Seguramente ya está chambeando este señor. Desde bien temprano está sacando adelante al país, ¿verdad? Saludos también a la distancia. Vamos a ver a quién más tenemos de este lado. Dice, saludos desde Mextitlán, Hidalgo. Ya trabajando en la cosecha de nuez. ¡Órale! Saludos a mis hijos David, que ya está en su servicio social en Mineral de la Reforma. Y a Dominic, que ya está en el hospital en sus prácticas clínicas como enfermeros. Los amo mucho. Lindo día, mi Oski. Saludos y excelente sábado. Saludos para tus peques. Bueno, ni tan peques, ¿verdad? Pero dicen por ahí, para una mami siempre van a ser nuestros pequeños. Gracias, mi querida Dani. Excelente fin de semana. 8:58 en La Comadre. 104.5 puros éxitos y también de forma digital por iHeartRadio. Soy Eloski. Buenos días para toda la racita.
2: ¡Y así suena!

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0: ¡Ay, Miguel! ¡Miguel!
1: ¡Ay, Miguel! ¡Ya levántate! Si no, no vamos a alcanzar tamales, Miguel.
2: ¿Nos echamos unos tamales o qué?
1: Órale, pues, Jackie, vamos por unos.
2: ¿Nos echamos unos tamales o qué?
1: ¡Halloween! ¡De una vez! Son las 9 ya con 17 minutos a través de La Comadre 104.5 Puros Éxitos y también de forma digital por iHeartRadio. Soy Eloski, buenos días para toda la people.
2: ¿Nos echamos unos tamales?
1: Que sí, Necia, vamos, órale, así como antes, no importa, en chanclas, en pantuflas, en pijama.
2: ¿Nos echamos unos tamales o qué?
1: Pero córrele, porque si no, no alcanzamos, ya ves que los tamales de Doña Pelos acaban bien rápido.
2: ¿Nos echamos unos tamales o qué?
1: Oigan, buen provechito para toda la banda que ya está moviendo el bigote. Por cierto, ¿cómo amaneció el clima allá por sus rumbos, allá por donde viven? Digo, allá por mi rancho, amaneció bien bonito, bien despejado. Llego aquí a Pachuca y digo, ah, caray. Precisamente acá en el centro, más nubladón, más fresco. Y pues ya saben, uno llegó bien primaveral. Ay, pero de veras, este clima de Pachuca. Allá por ustedes, por donde ustedes viven, ¿cómo amaneció? Son las 9 con 17 minutos. Oigan, en un momento les dejo la pregunta del día a través de mi página de Facebook. Sale, vale, si no me tienes, recuerda que me encuentras como Eloski de la Comadre. Y cada vez somos más los miembros de la pandilla. Gracias a las personas que se han ido sumando a lo largo de esta semanita. Son las 9 ya con 18 a través de La Comadre 104.5 Puros Éxitos y también de forma digital por iHeartRadio. Soy Eloski, buenos días.
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0: alguien me explique.
1: 9 de la mañana. Ah, caray. 9 ya con 43 minutos en La Comadre. 104.5 puros éxitos y también de forma digital por la aplicación iHeartRadio. Soy Eloski, nos vamos a la nota loca del internet.
2: Eloski, la gente está muy loca.
1: En Turquía, pandilla, aseguran haber hecho el gran descubrimiento del Arca de Noé. Este suceso que se dice que ocurrió hace más de 4.000 años. Y bueno, pues con investigaciones y todo el rollo, ¿verdad? El grupo Noé's Ark Science dice que por fin encontraron el Arca de Noé, justamente donde arribó después de estar navegando y navegando y navegando. Falta que la ciencia lo confirme, ¿verdad? Mucha gente ya empieza a especular sobre si es una estafa o si es realidad. ¿Ustedes qué opinan? Ya son las 9:44 minutos. Seguimos a través de La Comadre 104.5 por los éxitos y también de forma digital por iHeartRadio. Soy Eloski. Buenos días.
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0: Ya son las 9:57 en La Comadre, 104.5 puros éxitos y también de forma digital por la aplicación iHeartRadio. Soy el Loski de La Comadre.
1: Eso, Tili.
0: Saludos para mi valedor René Martínez, dice mi Oski. Claro que sí, vamos por unos tamalitos, por uno de morita en torta. Ese ya se nos terminó, joven. ¿Para qué no llega antes, ya ve? Ya se nos acabó. Ya nada más tenemos puros de rajas, puros de rajas. ¿Quién va a querer? Oigan, por cierto, sí, dice mi compa, es que salió bien tóxica tu bocina. Pues es que la compré aquí en el mercado de la Fayuca, mi compa. Esta bocina no es china, esta es una bocina inteligente mexicana, mi Alexia. Y sí, es bastante tóxica, ¿eh? El otro día, diles, Alexia, diles lo que me dijiste el otro día. Cuando te dije que solamente era una amiga, que quién sabe qué, y tú dijiste, segura. A ver, cuéntales.
2: Ojo de loca no se equivoca.
0: Así me dijo, ¿ustedes creen? Así me dijo el otro día. Pues allá tú, Alexia, si me quieres creer, si no, no, no pasa nada. Son las 9:58. Aguanta, corazón. Seguimos a través de La Comadre, 104.5 puros éxitos y en iHeartRadio. Soy Eloski, buenos días. Recuerda que estoy en Facebook como Eloski de La Comadre. Búscame y sígueme y cuéntame desde qué parte nos escuchas.

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la mañana, ya con 10 minutos en Facebook. Le estamos preguntando a la banda: dime un trabajo donde siempre, siempre, siempre andas corriendo. En Facebook estoy como el Loski de la Comadre.

0: 10 de la mañana ya con 16 minutitos en este sabadito a través de La Comadre 104.5 Puros Éxitos. Y también de manera digital, obviamente, a través de la aplicación iHeartRadio. Soy Eloski, Eloski de La Comadre. Queremos que me cuentes, que nos cuentes a toda la pandilla, ¿verdad? De todos los trabajos donde has estado, ¿cuál es ese trabajo donde siempre andas corriendo? Donde siempre te traen para arriba y para abajo. Es más, todavía ni llegas al trabajo y ya sabes que va a ser un desastre. Todavía ni terminas una actividad y sabes que ya te esperan como 20 tareas más. Ese trabajo en el que pues no podías ni sentarte un ratito, ¿verdad? En el que no podías ni ir al baño. Es más, en el trabajo te andaban molestando porque ya tenías más trabajo pendiente. ¿Cuál es ese trabajo, comadre, compadre, en el que siempre, siempre de los siempres andas corriendo? Déjamelo ahí en los comentarios y ahorita le damos lectura a tu opinión. Recuerda que la pregunta está en mi página de Facebook y en Face estoy como Eloski de La Comadre. ¿Sale, vale? Ya son las 10 de la mañana con 17 minutos en La Comadre 104.5 por los éxitos y en iHeartRadio. Soy Eloski, buenos días.
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0: También pueden girar sus orejas hasta 180 grados de manera independiente. Esto para captar sonidos provenientes de diferentes direcciones, como la béisbol. Otro dato interesante, y más que nada es un mito, ¿verdad? Es que a diferencia de lo que pues nos han enseñado en los dibujos animados, las zanahorias no deben ser la base de su dieta, ya que contienen demasiadas azúcares y pueden causarles problemas estomacales. Realmente los conejos prefieren los vegetales de hoja verde o el heno. Ya son las 10:43. Seguimos en La Comadre 104.5 por los éxitos y también de forma digital por iHeartRadio. Soy Eloski. Regreso y te digo cómo me encuentras en Face para que vayas a votar en el tirititito de hoy.
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Ay, ¿quién nos recuerda esas películas de La Risa en Vacaciones? Esas sí eran películas. 1, 2, 3, 4. ¿Cuántas salieron de esas? Están buenas las bromas, ¿no? 10:57. ¿Quién más recuerda? ¿Cuál era tu broma favorita de la película La Risa en Vacaciones? Yo recuerdo... Es que imagínate la desesperación cuando te dejaban a, bueno, cuando le dejaban a una persona así de la calle, así de, échame la mano, ¿no? Agarrar esta soga porque pues estamos subiendo el piano, no sé, estamos subiendo el refri a no sé qué piso. Y ya de repente pues no regresaba nadie y ahí te dejaban. 10:57, oye, qué bárbaro. 10:57. Señoras y señores, ya está listo para ustedes el tirititito de hoy. En las historias de mi página de Facebook está el enfrentamiento de esta mañana. Se van a agarrar el grupo Cañaveral contra la poderosa banda San Juan. Y al momento va ganando la poderosa banda San Juan. Así que ya te la sabes, la canción que tenga más votos es la que vamos a escuchar más adelante. ¿Sale, vale? En el Face estoy como el Oski de la Comadre. Así me encuentras, fácil y sencillito. Son las 10:58 a través de la Comadre 104.5 puros éxitos y también de forma digital por iHeartRadio. Buenos días para toda la pandilla que apenas se van levantando, ¿verdad? Para todos los chuperamigos que ayer se fueron de fiesta. 10:58, excelente sábado.

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Ya está listo el enfrentamiento de esta mañana, señoras y señores. ¿Quién les gusta más, el grupo Cañaveral o la poderosa banda San Juan? Vota en las historias de mi página de Facebook, ahí te va a salir la publicación. Y en el Face estoy como el Oski de la comadre. ¡Córrele y apoya!

0: Señoras y señores, bienvenidos y bienvenidas a la función estelar a través de la Comadre 104.5 Puros Éxitos y también de manera digital por la aplicación iHeartRadio. Soy Eloski y les presento el tirititito de hoy. Vámonos rápidamente con las canciones que ya están listas sobre el cuadrilátero y tú decides por quién vas a votar. En esta esquina te presentamos el grupo Cañaveral, se llama Echarme al Olvido. Ritmo, ritmo y más ritmo. Y en la otra esquina, ¿a quién tenemos?
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0: Es la poderosa banda San Juan, se llama El Antes y el Después. Ya puedes empezar a votar en las historias de mi página de Facebook. Allí va a estar la publicación para que dejes tu voto por tu rola favorita. O también nos puedes mandar una nota de voz a través del micrófono de la comadre. Como tú quieras. El chiste es que votes y apoyes a tu rola favorita. Regresamos más adelante con la canción ganadora a través de la comadre 104.5 Puros Éxitos y en iHeartRadio.
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1: Ya estoy de vuelta para hablar de la Liga MX, porque ayer comenzó la jornada 10 de la apertura 2026 con un sorpresivo triunfo del Atlante 4-2 ante Monterrey. Así es, los potros de Miguel Herrera vencieron a los Rayados de Monterrey. Además, todo finalizó en la frontera, donde los Xolos dejaron ir la ventaja y Atlas les remontó en los últimos minutos 3-2. Para hoy, Cruz Azul enfrentará a Toluca, Chivas hará lo propio ante Querétaro, Santos tiene como rival a Pachuca y a las 9 de la noche Tigres recibe a Puebla. Que disfruten el fin de semana. Fuerte abrazo para todos.
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1: Ya arrancó la Feria San Francisco Pachuca Hidalgo 2026. Este año se mantienen los precios de 60 pesos adultos, niños 40 y la entrada gratuita para personas con discapacidad. Así lo anunció Marco Antonio Aranzábal, director general de la operadora de eventos del estado de Hidalgo.
2: Este año será del 24 de septiembre al 18 de octubre, donde iniciaremos y abriremos nuestras puertas este jueves en punto de la 1 de la tarde. Por encomienda del gobernador, el licenciado Julio Menchaca Salazar, hemos realizado hoy una feria familiar segura, inclusiva, incluyente, donde cabemos todos. En apoyo a la economía de las familias, por tercer año consecutivo, el costo del acceso al recinto ferial será de 60 pesos y se continuará con el precio de 40 pesos para adultos mayores y personas con niños de mayor de 1,20 de altura. Continuaremos con el acceso universal a las personas con discapacidad con registro en el módulo que tenemos en el recinto ferial, registrándose y teniendo una pulsera de acceso universal, teniendo este acceso y pudiendo contar con las células de acompañamiento en el recinto. El

0: nacionalista Raúl Vargas Juárez habló de la Asamblea General de la ONU que se lleva a cabo en Nueva York, a la que arribaron líderes mundiales y donde se tratan temas como la inteligencia artificial.
1: Estaremos pendientes qué dicen sobre la guerra en Irán, qué dicen sobre la guerra en Ucrania, qué dicen sobre diversas guerras, Lalo, que ya se arrastran durante años, por ejemplo, en África. En fin, hay muchas crisis humanitarias que no son tan visibles como los conflictos que salen en las noticias, Israel, por supuesto, y Palestina, pero que todos los días cobran vidas humanas y que también son un reto para Naciones Unidas, que este año se debe decidir quién será su nuevo secretario general, y hay varias candidatas y candidatos porque le toca a América Latina tener un secretario general.
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1: Sabadito y el cuerpo lo sabe. Ya son las 11:56. En La Comadre, 104.5 puros éxitos y también de forma digital por la aplicación Nightcast Radio. Soy Eloski. ¿Y dónde están todos los chuper amigos? Saludos para mi valedor, para mi compa Rigo. Rigo Martínez dice saludos y para toda la banda de la estación 0700 les mandamos una Kawasaki. Para que se vayan alivianando en este sabadito. Y también un saludo especial de parte de mi compa Rigo. ¡Ah, qué pasó! Oiga, tenemos saludos de parte de mi comadrita Gaby Flores, como siempre, toda la semana, al pie del cañón. Gracias, mi querida Gaby. Dice, excelente día, yo voto por el grupo Cañaveral. Muy bien, comadrita, gracias por tu voto, ya lo estamos contando. Y por cierto, tenemos más votos, vamos a ver de qué lado se inclina la balanza. De este lado tenemos saludos para mi comadre Dani López. Saludos para el buen Iván Estrada Islas, Jimenita Flores, Eduardo García. Saludos para Carito Soto, gracias Carito.
2: ¡Bonita!
1: El bandido de la Felipe Ángeles no podría faltar. Y aquí está, señoras y señores, para ustedes, la canción ganadora. A través de La Comadre, 104.5 puros éxitos y también en Nightcast Radio. La poderosa banda San Juan se llama El Antes y El Después. Súbele, súbele, súbele y cántala conmigo.

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0: son las 12:12:17, aquí en La Comadre, 104.5 puros éxitos y también de forma digital por la aplicación iHeartRadio. Soy el Oski de La Comadre. Saludos para mi valedor Alberto Alcántara Martínez, por cierto, de los nuevos integrantes de la pandilla recientemente. Gracias, mi valedor. También saludos para mi comadrita, que por cierto, ¿verdad?, ya está lista para ver al rato su función de box allá en el Megadomo de las Estrellas, en la Feria de Pachuca. Para mi comadrita, Margarita. Margarita, la diosa de la cumbia, ¿verdad? Le mandamos un abrazote. Son las 12:17. Hoy la pregunta del día está disponible a través de Facebook y dice: cuéntame un trabajo donde siempre andes corriendo. A ver, comadre, compadre, en tu experiencia laboral, hay trabajos donde, pues la verdad, te la pasas más relax, más campechana. Y hay trabajos donde siempre andas de arriba para abajo, de allá para acá, de izquierda a derecha. Andas bien movido. ¿Cuál ha sido en tu experiencia ese trabajo en el que, pues la verdad, no tienes tiempo ni de comer? Es más, estás según en tu hora de comida y hasta eso, pues te la cortan, te la interrumpen. Porque salió trabajo y así es esto. Son las 12:18. Seguimos en La Comadre 104.5 por los éxitos y también de forma digital por iHeartRadio. Soy Eloski, regreso en un ratito.
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0: ¿Qué tenemos, mi compa Kike? ¿Qué tenemos? Bueno, pues ya está en las calles, mi compa Kike, en la trocona de La Comadre, obviamente. Se lanzó allá con toda la banda de Carnemart. Allá en la entrada de La Providencia, allá está con toda la banda para que le caigan, porque ¿qué creen? Que llegan con unas increíbles sorpresas para toda la banda que está diciendo: ¿se va a hacer o no se va a hacer la carnita asada? Pues yo creo que con nuestros compas de Carnemart sí se arma, ¿eh? Así que adelante con toda la información, mi compa Kike. ¿Qué tenemos?
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2: Saludos para todos, amigos de Panorama Hidalgo. Ya estoy de regreso para hablar de los juegos amistosos a nivel internacional, porque este sábado Estados Unidos también tiene un compromiso, enfrentar a Perú, y el estratega de las Barras y las Estrellas, Mauricio Pochettino, habló de sus rivales.
3: De Perú es un equipo con experiencia, un equipo que compite bien, un equipo que tiene, desde que está con su nuevo entrenador, brasilero, muy claras las ideas a lo que juegan. Es un equipo compacto, con mucha agresividad. Va a ser un partido muy competitivo.
2: Que disfruten el fin de semana. Fuerte abrazo para todos.
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1: Ya son las 12:45 en La Comadre, 104.5 puros éxitos y también de forma digital por la aplicación iHeartRadio. Soy Eloski y nos vamos al chisme en el tendedero de Eloski. Extra, extra pandilla, porque la arrolladora Banda Limón está estrenando. Estrenando sencillo apenas el día de ayer, fíjense que esto pasó. Y bueno, esta es una recomendación para bailar, que es lo más nuevo de la arrolladora. Esto lleva por nombre Cara Conocida. Es de la autoría de Horacio Palencia. Y en otras noticias, mi querido Joaquín, alrededor de 1700 personas. ¿Qué sería? ¿Se pueden llamar todavía fans o ya no son fans de Carin León? Bueno, pues están buscando iniciar una demanda colectiva tras la cancelación de su concierto en la Esfera de Las Vegas. Y por cierto, pues ya llevan 1700 miembros y los formularios llenados ya son 845 y así las cosas. Además, se aseguró por parte de su vocera que algunos de los fanses siguen sin recibir el reembolso de sus entradas. Son las 12:46. Seguimos con más en La Comadre, 104.5 por los éxitos y en Like Her Radio. Soy Eloski, no me tardo.
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1: Les dije que no me iba a tardar. Nos vamos de nueva cuenta hasta la Providencia, ya con mi compa Kike, el de la Trocona de La Comadre, porque está con nuestros compas de Carnemart. 1, 2, 3 por mí y por todos mis compas de Carnemart, porque allá sí se va a hacer la carnita asada. 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Adelante con toda la información, mi compa Kike.
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2: El maestro en Derecho Roberto Rico Ruiz analiza el tema de la economía alimentaria y el precio de la canasta básica cada vez con más incrementos.
3: Hidalgo nos ofrece una lección importante. El Estado ha registrado avances en materia de ingreso y pobreza laboral, pero todavía existe una proporción significativa de personas cuyo ingreso laboral no alcanza para cubrir el costo de la alimentación. Y por eso la pregunta central no debe ser únicamente si la inflación está controlada. La pregunta debe ser: ¿cuánto puede comprar una familia hidalguense con el ingreso que recibe hoy? ¿Y cuánto puede comprar con ese mismo ingreso de hace un año? Porque la economía no termina en las cifras, Lalo. La economía comienza cuando esas cifras llegan al bolsillo de cada una y cada uno de nosotros.
2: En temas de ciencia y tecnología, la doctora Mary Corian habla del Museo Itinerante de Ciencia y Cultura en México, conocido como MIOS, que ya inició su recorrido en Ocoyac, Estado de México.
4: Este museo que construimos entre México y Francia salió finalmente al camino, no pudo comenzar en un lugar más interesante y emblemático, exactamente. Está ahorita en el Museo Batalla del Monte de las Cruces, en el magnífico paisaje de la Marquesa, un lugar que es lleno de historia, donde ocurrió uno de los episodios más importantes de la independencia de México, ¿no? Más de 200 años después, llegan ahí niñas, niños, familias para encontrarse con la astronomía, la biodiversidad, la tecnología, pero también el medio ambiente, el arte. Son 30 cubos y hablan de diferentes áreas del conocimiento y presentan perfiles de investigadoras e investigadores mexicanos y franceses.
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6: Ya son las 12:53 aquí en La Comadre 104.5. Puros éxitos. Y también de forma digital por la aplicación Ángel Radio. Soy el Oski de La Comadre. Oigan, y por cierto, ¿verdad? La pregunta de hoy dice: dime un trabajo donde siempre andes corriendo. Mi comadre Gaby Flores nos dice: buen día, los que entregan carne. Ah, caray. ¿Carne de cuál, comadre? Ah, los que entregan paquetes. Ahora, ¿paquetes de cuáles? Ah, paquetes de comida. Saludos y bendiciones. Bueno, en general, toda la gente que anda de repartidores, ¿verdad? Siempre, los que andan en las motos también se ve que están movidos para allá y para acá. Muchos incluso tienen como que tiempo de entrega, entonces por eso tienen que llegar, pero si hechos la mocha. Saludos para mi compa Alberto Santos, dice: buenos días, trabajo de taxista, chofer de combis. Ah, ok, esos son los trabajos en los que siempre andas corriendo. Se ve, sí, se nota, ¿no? Pues sí, man, te subes y luego empieza la adrenalina al 100%. Y lo peor de todo, que nadie lleva cinturón de seguridad. Esas sí son emociones. No que la casa del terror ni que la casa embrujada. No, hombre, súbete a las combis de Pachuca. Ya son las 12:55. Seguimos en La Comadre 104.5, puros éxitos. Y también de forma digital por iHeartRadio. Soy el Oski, no me tardo.

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2: ¿Qué tenemos, mi compa Kike? ¿Qué tenemos? Obviamente, excelentes sorpresas allá con mis compas de Carnemar. 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Ellos también andan corriendo, ¿verdad? 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Así que vámonos con mi compa Kike con toda la información.
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1: Ya es la 1:17 en La Comadre, 104.5 puros éxitos y también de forma digital por la aplicación iHeart Radio. Soy el Oski de La Comadre. Saludos para todos los chuper amigos, ¿verdad? Que nada más cae el sábado, cae el día de paga y luego van por las frías. Para toda esa banda que pues ya destapó los primeros botes, las primeras birrias, dirían por allá en el norte, ¿verdad? Saludos para toda la bandita, saludcita de la buena. 1:17. Dice por ahí, después de la 1:00 nomás los perros toman agua. Pues entonces, ni modo, ¿verdad? ¿Ya qué le hacemos? Escuchamos a Pedrito Fernández con De Otro Planeta. Te hubiera sido antes, de Julián Álvarez. Ay, qué dolor con esta rola. Ay, buenísima, buenísima canción, ¿eh?
2: De seguro te acordaste de tu ex, la que estaba toda piojosa.
1: ¡No, Alexa, cálmate! A mi ex me la respetas, por favor. Además, ya te dije que quedamos como amigos, la verdad. Sí, nos llegamos a hablar, pero... pues nada más de compas, Alexia, no te molestes.
2: Ojo de loca, no se equivoca.
1: Ay, Alexia, no se puede contigo. 1:17, seguimos en La Comadre 104.5, puros éxitos. Ojo de loca, no se equivoca. Y también de forma digital por iHeart Radio. Soy Eloski, ¿alguien quiere una bocina inteligente mexicana?
2: Ojo de loca, no se equivoca.
1: Ay, es que no me deja en paz. No la quiero desconectar porque ahí veo el reloj, ¿verdad?
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6: Amigos de Panorama Hidalgo, entramos con temas de todo menos fútbol, porque comenzó la actividad de la Leiber Cup y el equipo de Europa se encuentra en ventaja 3-1 sobre el resto del mundo. En singles, Rafael Jodar superó 6-2 y 6-3 a Bublik. Nakashima respondió con una victoria 6-1, 3-6 y 10-7 ante Mensic. Además, Casper Ruud ganó 6-7, 6-4 y 10-8 a Cerúndolo. Que disfruten el fin de semana. Fuerte abrazo para todos.
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0: La 1:41 en La Comadre, 104.5 puros éxitos y también de forma digital por la aplicación Nighthead Radio. Soy Eloski y nos vamos a la nota loca del internet.
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0: ¿Qué? La gente está muy loca y muy pasada de copas. ¿Qué onda con el chofer de la ambulancia? Que provocó pues un múltiple choque, dañó la unidad, la dejó sin una llanta, atropelló a una persona. Y todo porque iba acá pasado de copas. Bueno, eso es lo que se dice, ¿verdad? ¿Qué tal si iba intoxicado de otra cosa? Pero es que se dice que iba de emergencia, pero por unas Kawasaki. Se dice que cuando bajó luego lo que dijo fue:
1: Oski,
0: miren, no tiré mi cerveza. Sigue bien, no se me cayó, no se preocupen. Este compa, de veras. Ay, no, de veras. ¿A dónde vamos a parar? Oigan, en otras noticias, aguas, no les vaya a pasar. Porque captan en video y ya están redes sociales. A un señor, a un comerciante en un tianguis, ¿verdad? Que según pesaba las cosas abajo así del changarrito. Agarraba la bolsa y hacía como que la pesaba y ya se la ponía ahí a su clienta, ¿no? Digo, no les vaya a pasar, no les vaya a suceder. 1:43, seguimos en La Comadre, 104.5 puros éxitos y también de forma digital por iHeartRadio. Soy Eloski, ya regreso.
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Maravilla con 53 minutos a través de la comadre 104.5 puros éxitos y también de forma digital por iHeartRadio. Soy el Oski de la comadre, y ahí nos vimos, raza. Se van a quedar con mi compa Kike. Oigan, yo regreso hasta el próximo lunes. Nos escuchamos a las 10 de la mañana. ¿Sale, vale? Saludos rápidamente para mi valedor Rigo Martínez, para toda la banda que nos escucha ya en la estación 0700. Les mandamos un abrazote, gracias por estar en sintonía. Saludos para Dianita Orozco, gracias por escucharnos allá hasta San Mateo Islahuaca, ¿verdad? Que próximamente van a tener un festival, ahí nada más para que le vaya pensando la raza, un festival de pulque, así que... vámonos, estamos todos invitados. A la gorra ni quien le corra, así que vamos a aprovechar, raza. Mi comadre Jimenita Flores, como siempre, al pie del cañón. Gracias a mi valedor también, René Martínez Bruno. Le mandamos un saludote para una de las nuevas integrantes de la pandilla de los que a lo largo de esta semanita. Gracias, mi comadre Margarita, la diosa de la cumbia. Saludos también para el buen Pedro Cano. ¿A quién más? Sí. De los nuevos integrantes. A ver, ¿a quién tenemos de este lado? ¡Chin, ya lo perdí! ¡Ah, el buen Alberto Alcántara! Gracias, mi brother, por seguirnos a través de la página de Facebook. Me encuentras como el Oski de la comadre. Ahora sí, cambio y fuera. ¡Sayonara, bye, bye, chaito, arrivederci! Soy tu compa Oscar Sánchez, soy el Oski de la comadre. Pórtense bien mal, pero cuídense muy bien, ¿eh? ¡Ahí las encargo! Disfruten mucho su fin de semana. Gracias por acompañarme una semanita más. A través de su radio, a través de la aplicación. Ahí nos vimos. Bye, bye.

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Las 2 de la tarde con 11 minutos, escuchamos al fantasma con El Culpable. Llega Grupo Brindis. Nombre chulada, agárrense porque esto, esto se va a poner sabroso. Soy Kika Ramírez a través de La Comadre 104.5, puros éxitos, y también de forma digital por nuestra aplicación de iHeartRadio. Si estás comiendo, buen provecho. Si vas en tu vehículo, buena tarde, buen viaje. Yo regreso para los Coma Tips.

0: Las 2 de la tarde con 18 minutos. Escuchamos a Los Rojos con Etapa Migajera, de mis canciones favoritas. Por no decir que es mía, muchachos. Muy buenas tardes. Soy Kike Ramírez e iniciamos con todo a través de La Comadre 104.5. Puros éxitos y también de forma digital por nuestra aplicación de iHeartRadio. Vámonos con la primera hora. Nombre de Sherlyn de Alba. Los voy a estar acompañando el día de hoy hasta las 8 de la noche. Y en esta hora vamos a platicar de los coma tips. Así que atención, porque hoy vamos a dar algunos consejos, algunas recomendaciones cuando quieres aprender a manejar y de repente tienes ese tío enojón, ese papá que no tiene paciencia y requieres algunos consejos para que no te agarren en curva.
1: Caray. Eso sí me interesa.
0: Entonces, así que atención, lo primero que tienes que hacer es saber si tu vehículo es estándar o automático. Después de saber que, obviamente, cómo meter las velocidades, cuáles son las direccionales, conocer tu tablero, acomodar tu asiento, son las primeras recomendaciones que yo te daría. Pero te quiero escuchar a ti a través del micrófono de La Comadre 104.5. Puros éxitos y también de forma digital por nuestra aplicación de iHeartRadio.
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2: Llegamos al sábado y hay mucho de qué hablar en el ámbito deportivo. Debuta Rafa Márquez como técnico de la selección mexicana. Llegó el gran día, así es. Y justamente ayer una de sus declaraciones llamó mucho la atención, principalmente porque habla de lo que buscará impregnar en su era al frente del tricolor. Que disfruten el fin de semana. Fuerte abrazo para todos.
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0: Y puro movimiento alterado, sí señor, los Titanes de Durango, se llama El Enamorado. Ahí te hablan.
1: Cuéntanoslo todo,
0: Chelo. Vámonos con recomendaciones y también consejos, tips para aprender a manejar, porque ya les mencionaba yo a ustedes, a veces tener a un tío que no tiene la paciencia, que papá se enoja, se molesta porque le vayas a pegar al vehículo, pues bueno, ahí te va, para que no te agarren en curva, ya les decía yo, checar la postura del asiento, también checar obviamente cuál es el tipo de vehículo que tienes, si es manual, si es automático, bueno, si es estándar en este caso, si también obviamente tienes que conocer cuáles son los pedales, si tiene acelerador, si tiene freno o clutch, eso es muy importante, ¿sale? Pero si vas a aprender a manejar, también que sea en un lugar

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1: Legisladores hidalguenses reconocieron el legado de la diputada Juana Olivia Alarcón Rivera tras su fallecimiento. Al respecto habla el diputado Andrés Velázquez Vázquez.
2: Hoy en la máxima tribuna del Estado nos unimos en un abrazo fraterno, solemne y profundamente humano. El pasado 16 de septiembre de este año, el Estado de Hidalgo despidió a una mujer cuya vida entera fue un acto de libertad a través del servicio público y la enseñanza. Este día rendimos tributo a la memoria de la diputada Juana Olivia Alarcón Rivera, integrante de esta legislatura por el partido Nueva Alianza Hidalgo.
1: El diputado Alejandro Pérez Ramírez habló de la nueva disposición para restringir el uso de celulares y otros dispositivos digitales en los salones de clases de educación básica.
3: Me queda claro que hoy los teléfonos celulares, y no nada más los teléfonos, también las tabletas, etcétera, etcétera, todos los dispositivos en muchos centros de trabajo obviamente se ocupan y se utilizan pues en beneficio del proceso educativo, pero sí existía la necesidad de tener una regulación. Yo aplaudo de verdad esta decisión que se tomó con fundamento en una consulta nacional que se da del 24 al 28 de agosto y que bueno, nos da números importantes y la mayoría de ellos nos llevan a que se regularice este tema en las instituciones.
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4 minutos y las 3 de la tarde a través de La Comadre 104.5 Puros Éxitos y también de forma digital por nuestra aplicación de iHeartRadio. Vamos a escuchar más música, pero antes, ¿también quieres escuchar El Mitote? 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Yo regreso con más recomendaciones también para que participes conmigo. Recuerda que hoy estamos platicando de algunos consejos, recomendaciones o tips que nos puedas brindar a todas aquellas personas que de repente quieren aprender a manejar. Porque yo sé que muchos o muchas andan buscando ya no pedir favor. Vámonos con más. Llega la adictiva. Se llama En Peligro de Extinción y lo escuchas a través de La Comadre 104.5 Puros Éxitos.

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0: Las 3 de la tarde con 18 minutos. Grupo Duelo se llama Suerte a través de La Comadre 104.5. Puros éxitos y también de forma digital por nuestra aplicación de iHeartRadio. Vámonos con más consejos para todas aquellas personas que andan buscando.
1: ¡Ah, caray! Eso sí me interesa, ¿eh?
0: Que andan buscando precisamente aprender a manejar. Entonces, pues ya hablamos de la posición del asiento, porque de repente estamos muy atrás, muy adelante. Entonces, donde estés en un lugar cómodo, ¿no? Que conozcan los pedales, que si tu vehículo es estándar o es automático. De repente, pues obviamente, el tema de pues los vehículos, no todos tienen tres pedales, otros tienen dos. Y entonces, el automático es más fácil y el estándar se nos complica un poquito en las subidas. Y ya mencionábamos que hay que buscar un terreno que esté ad hoc a aprender a manejar. También me están diciendo en redes sociales que un buen maestro, porque luego nos enseña cada persona, cada personaje que nos lleva a estampar en las bellas calles de la Airosa, ¿verdad? Regreso con más comentarios a través del micrófono de La Comadre 104.5. Puros éxitos, vámonos.
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2: Ya estoy de vuelta para hablar de la Liga MX, porque ayer comenzó la jornada 10 de la apertura 2026 con un sorpresivo triunfo del Atlante 4-2 ante Monterrey. Así es, los potros de Miguel Herrera vencieron a los Rayados de Monterrey. Además, todo finalizó en la frontera, donde los Xolos dejaron ir la ventaja y Atlas les remontó en los últimos minutos 3-2. Para hoy, Cruz Azul enfrentará a Toluca, Chivas hará lo propio ante Querétaro, Santos tiene como rival a Pachuca y a las 9 de la noche Tigres recibe a Puebla. Que disfruten el fin de semana. Fuerte abrazo para todos.
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1: Ya arrancó la Feria San Francisco Pachuca Hidalgo 2026. Este año se mantienen los precios de 60 pesos adultos, niños 40 y la entrada gratuita para personas con discapacidad. Así lo anunció Marco Antonio Aranzábal, director general de la operadora de eventos del estado de Hidalgo.
2: Este año será del 24 de septiembre al 18 de octubre, donde iniciaremos y abriremos nuestras puertas este jueves en punto de la 1:00 p.m. Por encomienda del gobernador, el licenciado Julio Menchaca Salazar, hemos realizado hoy una feria familiar segura, inclusiva, incluyente, donde cabemos todos. En apoyo a la economía de las familias, por tercer año consecutivo, el costo del acceso al recinto ferial será de 60 pesos y se continuará con el precio de 40 pesos para adultos mayores y personas con niños de mayor de 1.20 de altura. Continuaremos con el acceso universal a las personas con discapacidad con registro en el módulo que tenemos en el recinto ferial, registrándose y teniendo una pulsera de acceso universal, teniendo este acceso y pudiendo contar con las células de acompañamiento en el recinto.
1: El doctor en Derecho Juan Esquerra nos explica la entrada en vigor del Código Nacional de Procedimientos Civiles y Familiares que deberá aplicarse de forma gradual en todo el país.
3: Que la implementación de la reforma judicial provocó la salida de casi 60% de jueces especializados en la materia civil y familiar en sus correspondientes niveles y ahora por

0: personal para que desempeñen esta función es una labor que pone en riesgo la correcta operación del sistema. También los operadores de los poderes judiciales locales han externado al Senado que todavía carecen de los recursos económicos y tecnológicos indispensables para la transición masiva hacia la oralidad y la justicia digital.
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Las 3 de la tarde con 54 minutos. Escuchamos a Lucero con fuertes declaraciones. Y bueno, cerramos ya este espacio de las recomendaciones, consejos y más para aprender a manejar. Es importante, yo sé que en casa me están escuchando. Que no se desesperen, ¿eh? Que no a la primera quieras aprender a volar. Es paso a paso, pasito a pasito, ¿eh? También es de mucha dedicación y mucha paciencia, ¿sale? Por favor. Y bueno, quiero aprovechar para mandar saludos a la gente que se anda reportando con nosotros a través de redes sociales, a la gente de la hermosa Puebla La Bella, allá en el municipio de Oriental, que se andan reportando con nosotros, para Nicole, para Santi, para mi señora madre, también para Chío, para Tani, para Jime, que andan en contacto con nosotros, así que, así como ella, tú también ponte en contacto conmigo, mándame tu saludo a través de el micrófono de la comadre, recuerda, es el icono de círculo de color rojo con el micrófono blanco, ahí me puedes decir todo lo que tú quieras. Mientras, vámonos con más música. Llega Oscar Maidón, se llama Fin de Semana y lo escuchas a través de La Comadre. ¡Súbele!

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Rola, Edén Muñoz y Alfredito Olivas, el patrón. Recuerdos en común de las canciones que tú puedes escuchar a través de la Comadre 104.5, puros éxitos, y también de forma digital por nuestra aplicación de iHeartRadio. Vamos con más. Llega algo sabroso, escucha nomás. Para mi tía Juana la cubana, Fito Olivares, para que saquen los prohibidos en este sabadruín. Yo regreso con la pregunta del día a través de la Comadre 104.5. Puros éxitos, súbele.

0: Las 4 de la tarde con 15 minutos. Sigues escuchando La Comadre 104.5, puros éxitos, y también de forma digital por nuestra aplicación de iHeartRadio. Acabamos de escuchar a Pedro Fernández con el tema de Otro Planeta. Y nos vamos con la pregunta del millón. Así es. Agárrense, porque hoy les tengo la pregunta y habla de comida. Ya ando pensando en comer otra vez. No puede ser posible. Así es la vida, así es la vida. Y yo queriendo bajar de peso y no se puede, muchachos. No se puede. Pero bueno, vámonos con la pregunta. La pregunta del millón en este fin de semana, en este sábado 26 de septiembre, es la siguiente. Así que anótale de bien. Porque imagínate, vamos a hacer un supositorio, diría el Chavo del 8. Que te invita a tu mejor amigo, tu mejor amiga, a desayunar el día de mañana. Y las dos opciones que tienes es birria, tacos de birria o tacos de barbacoa.
1: Eso sí me interesa.
0: Hasta se me hizo agua la boca, la verdad, Si alguien se apiadase de este locutor mañana que nos invitase unos taquitos, con gusto, Así que te escucho a ti a través del micrófono de La Comadre. ¿Qué prefieres, tacos de birria o de barbacoa?
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1: Saludos para todos, amigos de Panorama Hidalgo. Ya estoy de regreso para hablar de los juegos amistosos a nivel internacional, porque este sábado Estados Unidos también tiene un compromiso, enfrentar a Perú, y el estratega de las Barras y las Estrellas, Mauricio Pochettino, habló de sus rivales.
2: De Perú es un equipo con experiencia, un equipo que compite bien, un equipo que tiene, desde que está con su nuevo entrenador, brasilero, muy claras las ideas a lo que juegan. Es un equipo compacto, con mucha agresividad. Va a ser un partido muy competitivo.
1: Que disfruten el fin de semana. Fuerte abrazo para todos.
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0: 20 minutos y las 5 de la tarde escuchamos al poeta del pueblo sentimental, Joan Sebastián, a través de la Comadre 104.5, puros éxitos, y también de forma digital por nuestra aplicación de iHeartRadio. Oigan, pues vámonos con más. Y es que hoy la pregunta está buenísima. Hagamos un supositorio.
1: Eso sí, mi
0: belleza, ¿eh? Que en la noche o mañana, a primera hora, recibes un mensaje de tu mejor amigo, de tu mejor amiga, de tu novio, tu novia, o tu esposo, tu esposa, y te invita a desayunar. Y te dice, ¿sabes qué? Solamente hay tacos de birria o tacos de barbacoa. Oy, oy, oy. La neta, ¿qué elegirías tú? ¿Cuál es tu opción que, pues, obviamente le dirías a la primera? ¿Sabes qué? Nos lanzamos por los taquitos de birria o por los tacuches de barbacoa. Me dice Roberto, yo la neta prefiero los de barbacoa con una rica cheluki. Para curársela después de haber ido a la feria. Pues ahí están los comentarios. Yo regreso con más a través del micrófono de la Comadre 104.5, puros éxitos, y también de forma digital por iHeartRadio. Yo regreso.
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1: Puedes estar en contra de la tecnología, se trata de aprender a usarla con propósito y con límites y responsabilidad. ¿Qué queda pues en el acuerdo nacional? En el acuerdo nacional queda que los dispositivos móviles digitales están restringidos en educación básica, es decir, preescolar, primaria y secundaria. No pueden ser utilizados dentro de la escuela, a menos que tengan una actividad planeada o una emergencia. Los niños, muchos, sobre todo en secundaria, llevan su celular a la escuela, van a poder entrar con su celular a la escuela.
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0: Acabamos de escuchar al rey de la taquilla, es Julián Álvarez. Se llama La Rola y fue así a través de La Comadre 104.5. Puros éxitos y también de forma digital por nuestra aplicación de iHeartRadio. Oigan, qué calor está haciendo, la verdad, la mera neta. Aquí en la Bella Airosa, aunque el airecito está frío, pero el calor está insoportable, así como tu ex.
1: Eso sí me interesa, ¿eh?
0: 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Puros éxitos. Vámonos con más música. Llegan Los Invasores de Nuevo León. Se llama Playa Sola y sigo escuchando tus comentarios a través del micro de La Comadre. Recuerda, puros éxitos.

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Las 5 de la tarde con 12 minutos. Vámonos con más música. Escuchamos, ellos son los plebes del rancho por enamorarme. Esto suena fuerte y claro a través de la comadre 104.5, puros éxitos. Y también por nuestra aplicación, es gratis. Descárgala en este instante. Se llama iHeartRadio. Buenas tardes.

0: Para todos los migajeros, esta es su rola, muchachos. Ah. Etapa migajera con los rojos a través de la comadre 104.5, puros éxitos. Oigan, y vamos ahora sí con comentarios. La pregunta del millón en esta tarde es la siguiente. Si te invitaran a desayunar mañana, ¿qué elegirías tú? Está la opción número A, la número uno es tacos de birria, o la opción número B, la número dos, tacos de carnitas o de barbacoa. De barbacoa, era de barbacoa, eran tacos de birria o tacos de barbacoa. Ya dale, sabe, porque no sabe qué anda diciendo este muchacho y anda pensando en qué comer otra vez. Bueno, por acá me dice Aurora, dice, oye, ¿y no me hará mal unos tacos de barbacoa así sola? Bueno, una rica soda o una cheluki. No, hombre, de perlas, de perlas. También por acá me dice Luis, a mí me encanta la barbacoa y más la de Hidalgo. Saludos, Kike, escuchándote en la bella Tlaxcala. Gracias, saluditos. Yo regreso con más comentarios a través del micrófono de La Comadre 104.5, puros éxitos.
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1: Amigos de Panorama Hidalgo, entramos con temas de todo menos fútbol, porque comenzó la actividad de la Leiber Cup y el equipo de Europa se encuentra en ventaja 3-1 sobre el resto del mundo. En singles, Rafael Jodar superó 6-2 y 6-3 a Bublik. Nakashima respondió con una victoria 6-1, 3-6 y 10-7 ante Mensic. Además, Casper Ruud ganó 6-7, 6-4 y 10-8 a Cerúndolo. Que disfruten el fin de semana. Fuerte abrazo para todos.
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0: El monstruo de las 16 cabezas, la arrolladora banda limón, se llama Fracaso Seguro a través de la comadre 104.5 puros éxitos, también de forma digital por nuestra aplicación de iHeartRadio. Oigan, por cierto, pues seguimos con la pregunta y los últimos comentarios en cuanto a la pregunta del día, la pregunta del millón. Y por acá me dicen, saludos Kike, si yo prefiero para mañana unos ricos tacos de birria. Ay, es que sí, con su cebollita, su cilantro, su rica salsa roja, no hombre, pa' chuparse los dedos. También por acá me dicen, hola Kike, dice, soy Rosa María, la escuchamos aquí en Pachuca y yo prefiero para mañana, después de la cruda, unos ricos tacos de barbacoa. Bueno, cada quien ve su beneficio, pero si se van, me invitan, por favor, ¿sale? Y también quiero mandar unas felicitaciones hoy para Marisol, que está de cumpleaños. ¡Muchísimas felicidades! ¡Muchísimas felicidades! Regreso con más a través de la comadre 104.5 puros éxitos y también de forma digital por nuestra aplicación de iHeartRadio. ¡Vámonos!
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2: El internacionalista Raúl Vargas Juárez habló de la Asamblea General de la ONU que se lleva a cabo en Nueva York, a la que arribaron líderes mundiales y donde se tratan temas como la inteligencia artificial.
3: Estaremos pendientes qué dicen sobre la guerra en Irán, qué dicen sobre la guerra en Ucrania, qué dicen sobre diversas guerras, Lalo, que ya se arrastran durante años, por ejemplo, en África. En fin, hay muchas crisis humanitarias que no son tan visibles como los conflictos que salen en las noticias, Israel, por supuesto, y Palestina, pero que todos los días cobran vidas humanas y que también son un reto para Naciones Unidas, que este año se debe decidir quién será su nuevo secretario general, y hay varias candidatas y candidatos porque le toca a América Latina tener un secretario general.
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Escuchamos al sonorense Karim León con No es por acá a través de La Comadre 104.5, puros éxitos, y también de forma digital por nuestra aplicación de iHeartRadio. 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Si todavía no la tienes, pídela, solicítala, porque en cualquier momento yo me lanzo a las calles de la Bella Irosa y te llevas regalo, ¿eh? La neta del planeta. Vámonos con más, llegan los socios del ritmo, se llama Llorar. Esta canción es buenísima a través de La Comadre 104.5, puros éxitos.